0: No sé si quiere limpiarle un poquito de ahí, ¿no? Sí, solo lo que está flojo, pero ya, toda esa parte de ahí, no, no, no.
1: Al Ciro, allá amarra una palma.
2: Yes. Yes.